0: Nosotros somos los padres de Manuel Darío. No, un pequeño error. Nosotros somos los padres de Manuel Darío. No, lo que pasa es que está oscuro.
1: Josecito me decía, cuando era chiquito, pobre, me decía, mamá, me encanta tocar la guitarra.

0: solo en la casa del Corrimo. Mucho mejor que las razones de la Marina, ¿no?
1: No sabía que habías tenido el placer de cenar en un bar con nuestro.